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5: 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Profundo, sabio y espiritual. Así define la numerología al número 7. Se dice que las personas ligadas a este número son personas muy curiosas, con una necesidad insaciable de profundizar en cualquier tema. Personas que constantemente se encuentran en busca de respuestas y verdades, poseedoras de una intuición poderosa. Este número, desde la antigüedad, ha encerrado un halo de misterio. Por ejemplo, para Pitágoras era el número perfecto. Hipócrates decía que era el número dispensador de la vida y fuente de todos los cambios, pues incluso la luna cambia de fase cada 7 días.

0: cuando Charlie Alberti y Zeta Bosio de Soda Stereo se encontraban trabajando en la banda sonora del espectáculo tributo que Cirque du Soleil había montado en honor a la banda, se sorprendieron de la importancia que este número había tenido en su carrera musical.
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0: Soy René Baldo y esto es Atrapados en la Música. Lanzado un 10 de marzo de 2017, Séptimo Día es un álbum de remixes que sirvió como banda sonora durante el espectáculo tributo montado por Cirque du Soleil en honor a Soda Stereo. El disco incluía versiones interesantes, como Ella usó un misil, que en realidad era la combinación entre la instrumentación de Ella usó mi cabeza como un revólver y las vocales de Un misil en mi placard. Además, claro, de las infaltables Persiana Americana, Cuando pase el temblor, En la ciudad de la furia y De música ligera. Séptimo Día fue producido por Zeta Bosio, Charlie Alberti, el coproductor Adrián Taberna y mezclado por Gustavo Borner en Igloo Music. Durante la creación de este disco se digitalizaron y restauraron las cintas originales de la banda y luego se abrieron los multitracks para trabajar en nuevas versiones. En total fueron 21 mezclas, conformadas por hallazgos en vivo, outtakes de estudio, fragmentos de las canciones originales y mashups imperdibles. Como dato curioso, durante una de las sesiones que tuvieron para la creación de Séptimo Día, Zeta y Charlie tuvieron la oportunidad de hablar vía Skype con Giles Martin, quien junto a su padre George Martin hicieron la música para Love, el espectáculo de 2006 tributo a The Beatles. En esta charla, se dieron cuenta que tanto los Martins como Zeta y Charlie habían utilizado el mismo sistema de trabajo para ambos shows, el espectáculo que seguía el modelo de las producciones anteriores del Cirque du Soleil, inspiradas en la vida y obra de íconos de la música, como The Beatles y Michael Jackson. Fue todo un éxito en Latinoamérica y Norteamérica. Habrá oportunidad para hablar largo y tendido sobre este fantástico espectáculo. Ahora lo que nos concierne es lo que Zeta y Charlie descubrieron mientras se encontraban trabajando en la producción de dicho álbum. Ambos se dieron cuenta que la numerología siempre estuvo de su lado a través del número 7. Cuando buscaron las cintas con los viejos shows de la banda, descubrieron que Ruido Blanco, su primer álbum en vivo y uno de los 10 mejores del rock argentino según Rolling Stone, es de 1987. El último concierto de Soda Stereo fue en 1997. Su posterior regreso con la gira Me Verás Volver ocurrió en 2007. Y para 2017, se encontraban trabajando en un nuevo material. No podía ser simple casualidad. Analicémoslo más de cerca. Comenzamos en 1987. Durante este año se publicó Ruido Blanco, el primer álbum en vivo de la banda. Curiosamente, también fue el año en que Soda Stereo saltó a la fama mundial, llenando estadios y auditorios en Argentina, Perú, Chile, México, Venezuela y más. Ruido Blanco incluía temas grabados durante sus presentaciones en Latinoamérica, pertenecientes a los discos Soda Stereo, Nada Personal y Signos. ¡Wow!

0: La idea de grabar los conciertos surgió en plena gira. Desafortunadamente, en la mayoría de lugares donde se presentaron, los equipos de sonido eran de muy mala calidad, por lo que a pesar de grabar mucho material, solo se pudieron rescatar algunos temas. Sobre ello, aún así, Ruido Blanco fue todo un éxito. Muchos afirman que en él se encuentran las versiones definitivas de Persiana Americana y Al Final Caja Negra, versiones aún mejores que las grabadas en estudio. Ruido Blanco es parte de la lista de los 100 discos que debes escuchar antes del fin del mundo, publicada por Sony Music. Resulta que el número 7 es analítico, es decir, no solo está impulsado a recopilar todos los datos que pueda, su verdadera fuerza radica en clasificar lo que encuentra y ser capaz de separar lo que es útil de lo que no tiene sentido, justo como sucedió con Soda. Separaron las grabaciones que no tenía sentido incluir en el disco debido a su mala calidad y eligiendo las mejores, logrando así un disco épico. Este número fue protagonista de nuevo en dos fechas importantes de la banda. Primero en 1997, el 20 de septiembre de ese año, tras 15 años de trayectoria, Gustavo Cerati, Zeta Bosio y Charlie Alberti decían adiós. Esta última gira venía de exitosas presentaciones por México, Venezuela y Chile. El último concierto de Soda Stereo tuvo lugar en Buenos Aires, llenando a tope el estadio de River Plate. Fue aquí donde Cerati pronunció su histórico:
1: gracias totales.
0: El 7 también es el número que representa la finalización de un ciclo y su renovación. Bíblicamente, el séptimo día, el creador dejó de trabajar y descansó. Esta finalización resulta en perfección. En una ocasión, Zeta declaró que una de las razones por las que dijeron adiós fue porque como banda ya habían alcanzado la perfección musical. Ya no podían llegar a un nivel más alto. Todo estaba completamente terminado para ellos y ahora eran leyendas vivas. Todo hace sentido. La mencionada renovación del número 7 vendría una década después. El reencuentro de Soda Stereo fue uno de los cuestionamientos recurrentes en todas y cada una de las entrevistas que la prensa realizó por separado a los ex integrantes desde su separación. Zeta bromeaba con esta situación diciéndoles a los reporteros:
2: un día soñé que no me preguntaban nada más por la vuelta de Soda.
0: Sin embargo, el junte era algo inevitable. El mundo se lo merecía, ellos y su legado también. Fue así como 10 años después de su histórico concierto de despedida, Cerati, Zeta y Alberti se reunían de nuevo para su gira de reencuentro, Me Verás Volver, comenzada en octubre y finalizada en diciembre de 2007, con un promedio de más de 50.000 espectadores por show. El trío de músicos dijo que tras finalizar esta gira, cada uno regresaría a sus proyectos personales.
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0: La esperanza de una gira se esfumó en 2010, cuando Cerati quedó en estado de coma tras padecer un accidente cerebrovascular. Luego de finalizar un concierto en el que promocionaba su último álbum, Fuerza Natural.
4: Si me alejo.
0: La luz de Cerati se apagó en 2014, dejando un vacío en los corazones de sus fans y en los de Soda Stereo. 3 años después, séptimo día de Cirque du Soleil, vino a reconfortar esos corazones con un espectáculo emocionante y cautivador. Esperamos que hayas disfrutado de este video tanto como nosotros. Uno muy emotivo dedicado al genio Cerati viene en camino. Espéralo. Por ahora solo queda decir: gracias totales.
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0: Muy buenos días, bienvenidos a Sobre Rieles en esta sexta temporada por Génesis 102.5 FM y TV. Saludamos a toda la audiencia, saludamos a Luciano Muñoz, quien está en la operación. Y como cada jueves, le damos la bienvenida a quien me acompaña, Marilina Latour. Buenos días, ¿cómo estás?
1: Hola Ale, ¿cómo estás? Buenos días para vos, para toda la audiencia, para Luciano. Y bueno, encontrándonos para compartir la información de... más importante de esta semana, que tiene que ver con la Feria del Libro que ya llega en estos días.
0: Todos los detalles de los eventos que tenemos para este fin de semana se los daremos a continuación. Antes vamos a recordar, para quienes nos quieran acompañar, lo pueden hacer a través de la radio o de la TV o de la web. Lo pueden hacer a través de la TV en el cable tradicional, en el canal 52, y en el sistema aéreo rural en el canal 507. También en el nuevo sistema de TV digital en el 14.2.
1: También para el resto de la provincia a través de los cable operadores asociados a la AET, que es la Asociación Entrerriana de Telecomunicaciones, y a través de la web en genesishd.net o genesis24.net.
0: Bueno, y les recordamos, como cada jueves, las líneas de WhatsApp para comunicarse con nosotros y dejarnos un mensaje, que son 3442-501190 y 3442-624815.
1: Bueno, y lo que decíamos, hoy en una versión express y con la información detallada de lo que tiene que ver con la Feria del Libro, que comenzará este viernes 5 y se mantendrá durante el sábado 6 de junio aquí en nuestra localidad, en el Zoom, en el Salón de Usos Múltiples. Así que queremos compartir esa información principal para que todos puedan tener acceso a esta información, a toda la grilla, y bueno, también el testimonio de algunos de los participantes que estarán en la feria.
0: Así es, en esta quinta edición consecutiva, que es muy importante, se ha afianzado este evento en la localidad. Y bueno, es muy bueno que este evento es de entrada libre y gratuita, y es muy bueno que la comunidad y la región acompañe, como así lo hace cada año, incluso las instituciones educativas que llegan desde otras localidades y de nuestra localidad para participar de las diferentes propuestas que tienen este año. Por ejemplo, habrá talleres, presentaciones de libro, participación de editoriales, stand comerciales, actividades para niños, también literatura de terror y fantasía. Habrá un taller de comunicación audiovisual libre y gratuito. Y también lo que ofrece cada año es el encuentro con autores y también un cierre musical junto a Damián Lemes, que estará presentando una canción que fue premiada este año. Y bueno, serán dos jornadas para vivir con mucha literatura, mucho cuento y muchos libros en nuestra localidad. Así que vamos a detallar ahora qué es lo que tenemos para el día viernes 5 de junio.
1: Así es. Tenemos también igual la invitación de algunos de los que van a ser protagonistas.
0: Bueno, de quienes están acompañando
1: esta organización. Y de los que están organizando también, ¿no?
0: Así es. Bueno, vamos a escucharlo a continuación.
1: Así es.
2: Hola, soy Mayra Zaffaroni, directora de Cultura, Turismo y Deporte de Caseros. Queremos invitarlos a nuestra quinta Feria del Libro Molino de Letras, donde vamos a tener talleres, autores, presentaciones, editoriales, stand comerciales y actividades para niños y para toda la familia.
3: Mi nombre es Daniel Garnier, junto a mi esposa María Cristina Soria. Somos titulares de Azul Casatito. Este año vamos a estar nuevamente, por quinto año consecutivo, en la Feria del Libro del 5 y el 6 de junio, aquí en Caseros. Y los esperamos a todos para poder participar y poder compartir con todos las editoriales o los libros que podamos presentar.
4: Hola, soy Vanina Menela, de Modo Lectura. Vamos a estar en la Feria de Caseros y también nos van a acompañar las editoriales entrerrianas Ollendén, Palo Santo, Relieves, y también va a estar la EDUNER y la biblioteca del COPNAF. Nos vemos ahí.
5: Hola, ¿cómo están? Soy Valentina Cataño, encargada de Biblioteca Pública Municipal de los Lectores de Caseros. Quería contarles que este año en la feria van a estar presentes Ricardo Contar, Mechita Daneri, El Bruno, Jonathan Fernández, Trinidad Rusconi, Belén Zavallo, Juan Martín Caraballo, Sabina Melchiori, Mirta de Lourdes Traverso, Nora Sorsoli y Hugo Barreto, Max Aguirre, Stella Maris Marclay y cerramos con Damián Lemes.
2: Los esperamos a todos el viernes 5 y sábado 6 de junio en el Zoom de Caseros con entrada libre y gratuita.
0: Bien, así pasaban quienes están acompañando esta organización. Y ahora sí, vamos a entrar de lleno en lo que será la jornada del viernes 5 de junio.
1: Así es, el programa de actividades para el viernes va a dar inicio a las 8 de la mañana, ahí va a ser la apertura de la feria, y la primera actividad, que también estará destinada a las escuelas primarias y también abierto a todo público, estará a cargo de Ricardo Contard, Mi Recreo, denominada Mi Recreo la actividad, y son cuentos y canciones para estimular la lectura. A las 9:30 de la mañana, Conociendo a Mechi con Mechita Daneri, un encuentro literario y lúdico. Luego a las 11 de la mañana será el taller Fabricando Monstruos a cargo de El Bruno, con una clase didáctica y lúdica con creación de monstruos. Y luego la actividad retoma por la tarde, el día viernes, a las 2 de la tarde, con la presentación de libros de Jonathan Fernández, que hace escritura de horror, ciencia y fantasía, y tenemos la invitación de Jonathan.
6: A este evento no te lo puedes perder. Mi nombre es Jonathan Fernández, autor de horror y fantasía oscura de Gualeguaychú, y quiero invitarlos este fin de semana a la Feria del Libro en Caseros, una feria maravillosa que va a estar repleta de actividades. Van a poder conocer autores nuevos, editoriales nuevas y historias completamente nuevas. Espero que se sumen, que se copen, que disfruten y que vengan a buscar sus libros firmados.
1: Bueno, gracias Jonathan por tu invitación y continuamos con el detalle de las actividades. Para el viernes a las 4 de la tarde va a estar Trinidad Rusconi con la presentación de su libro Entre el Monte y la Laguna. A las 18 horas una charla sobre escritura entrerriana con Belén Zavalo, y que va a estar presentando su libro y además va a hacer una mateada literaria, y tenemos también la invitación de Belén.
7: Este viernes 5 en Caseros estaremos realizando en el marco de la Feria del Libro una mateada literaria para conversar acerca de la escritura y de la lengua entrerriana en nuestra literatura. Los espero.
1: Bueno, gracias Belén, y bueno, allí estaremos también. Y el viernes, para cerrar la jornada, a las 19:30 horas va a estar Juan Martín Caravalo con su libro Mis primeras piezas litoraleñas y un taller con instrumentos musicales. Así que, bueno, quien tenga ganas de llegar, acercarse hasta el Zoom y participar de este taller con una guitarrita o se acerca y algún instrumento va a recibir para poder hacer este taller y participar de la presentación de Juan Martín Caravalo con Mis primeras piezas litoraleñas.
0: Excelente, seguramente nos va a demostrar, enseñar que con objetos podemos también hacer música para acompañar, así que muy atractiva la propuesta. Ahora vamos a continuar compartiendo la grilla del sábado 6 de junio, que comienza a las 9 de la mañana con un taller intensivo de comunicación audiovisual que estará a cargo de Sabina Melchiori, destinado a todo público. Luego continuará por la tarde, a las 14 horas, la presentación de Nunca es tarde, de Mirta de Lourdes Traverso, que es la presentación de su libro que habla de una autobiografía de superación personal. Continuando a las 15 horas, el taller de acercamiento a la escritura de género policial y de terror, por parte de la editorial Relieve, que está destinado a adolescentes y adultos. A continuación, escuchamos la invitación de Nora Sorsoli y Hugo Barreto.
8: Hola, gente de Caseros, somos Nora y Hugo, escritores.
9: Y será un gusto encontrarnos el próximo sábado 6 de junio a partir de las 15 horas en un taller pensado especialmente para aquellos que quieran perder el miedo a la página en blanco.
8: Literatura de suspenso, de crimen, ficción. Un encuentro hermoso para poder ahondar en las letras y bueno, poder preguntar por allí y poder interesarse un poco en este género.
9: Los invitamos a todos, a los que les guste el género policial, el suspenso, el terror, y gracias a la Municipalidad de Caseros por darnos la oportunidad de poder compartir este taller con ustedes.
8: Nos vemos allí pronto.
0: Muy bien, gracias Nora y Hugo de Editorial Relieve de la ciudad de Colón. Continuando con la actividad, 16:30 horas, un taller de Hagamos un héroe y un villano con el reconocido artista Max Aguirre. Este está destinado a todo público. Max Aguirre ya estuvo en nuestra localidad en un evento que organizó junto a Luciano Saracino, pero es la primera vez que viene a la Feria del Libro, así que importante acompañar esta actividad. 16 y 30 horas. Bueno, continuando, 18 y 30 horas, Memoria Genealógica y Palabras Migrantes, de Estela Mari Marclay. Es una presentación de un libro y un taller de escritura genealógica en el que ella pide que quienes participen lleven una foto antigua o un árbol genealógico, quienes lo tengan, o un acta o una carta para escribir sobre sus orígenes. Así que este taller, que habla de memoria genealógica y palabras migrantes, es un taller de escritura genealógica. Muy interesante propuesta. Continúa a las 19 y 30 horas Je suis Mimi, de Sabina Melchiori, y es la presentación de su libro acompañado de un monólogo teatral realizado por ella misma. Y para el cierre de esta segunda jornada, a las 21 horas, el show musical de Damián Lemes, celebrando La Yuyera, canción que obtuvo el primer premio en Cosquín en este año como canción inédita. En esta oportunidad será acompañado por el armoniquista Marcelino Wendeler, así que estarán brindando un show musical para disfrutar.
1: Bien, bueno, y también contarles que el día domingo la feria no tendrá actividades, pero sí permanecerá abierta en lo que tiene que ver con venta de libros de Modo Lectura y de Azul Casatito, así que tanto viernes, sábado y domingo la venta de libros va a estar abierta allí en el Zoom, y viernes y sábado con toda la programación que recién les estuvimos detallando. Y en particular queremos hacer un poquito de foco en una de las actividades que tiene que ver con el taller de comunicación audiovisual, que se va a estar dictando el sábado por la mañana, esto en el Centro Cultural Margarita Tea, a cargo de Sabina Melchiori, este taller intensivo de comunicación audiovisual, destinado a todos aquellos que generan contenidos en redes sociales. Ya seas emprendedor, vendes algo o querés potenciar tu marca, bueno, Sabina va a venir con este taller para darnos herramientas las herramientas necesarias para quienes quieran comunicar algo a través de las redes sociales, que empiecen a dominar el lenguaje audiovisual. Durante la jornada se va a trabajar la comunicación verbal y la no verbal, la expresividad, el manejo de la voz, la respiración y la imagen personal. Además, se van a observar los distintos tipos de planos y la importancia del fondo y la luz a la hora de una grabación. Así que bueno, el objetivo es que quienes asistan a este taller se animen a grabarse, o si ya lo vienen haciendo, logren mejorar la manera en que vienen haciendo sus grabaciones. Así que muy interesante la propuesta, abierta a todo público y, lo más importante, es libre y gratuita. Así que quienes están interesados en participar ya deben registrar su inscripción, porque Sabina, en este caso la profe que va a estar a cargo del taller, bueno, quiere mandar unos tips o algunas particularidades con las que tienen que asistir al taller. Así que en redes sociales de la municipalidad está el formulario donde deben registrar la inscripción.
0: Así es. Bueno, acerca de Sabina Melchiori, es locutora nacional de radio y TV y licenciada en periodismo, escritora y creadora de contenido de la ciudad de Gualeguaychú, trayendo esta interesante propuesta para todos los interesados en participar.
1: Bueno, así que muy surtida la propuesta de este año de la Feria del Libro, así que bueno, los invitamos a que se acerquen viernes 5 y sábado 6 de junio en el Zoom de Caseros.
0: Los esperamos. Bueno, ahora vamos a compartir otro evento que será en nuestra localidad. El día domingo 7 de junio, desde las 13 horas, se presentará y se realizará el encuentro Avecilias Entrerrianas. Esto será en la escuela número 78 y se llevará adelante el primer encuentro de danzas interdisciplinarias infantiles tituladas Avecilias Entrerrianas, una jornada dedicada al arte, la infancia y el encuentro a través de la danza. Este evento es organizado por el Instituto Arcoíris de nuestra localidad y reunirá a más de 200 niños y niñas provenientes de 15 escuelas e instituciones participativas, que son de diferentes localidades, como ser Pronunciamiento, Primero de Mayo, Villa Elisa, El Brillante, Concepción del Uruguay, San Justo, Herreras, y todas las escuelas e institutos de danza, música y arte de Caseros, y también contará con un grupo de niños del hogar Nicolás Muguerle. Así que esto es una propuesta súper variada, vamos a recibir un gran número de personas en esta localidad y estarán interpretando danzas clásicas, también danzas españolas, folclóricas, zambas, ritmos latinos, acrodanza, contemporáneo, y también habrá música, canto, malambo y un final a todo ritmo con las delegaciones y el público. Así que recordamos, inicia 13 horas
1: en punto, puntual. Bien puntual.
0: Habrá un amplio servicio de bebidas, de cantinas, agua caliente, masa dulces. Esto también es importante resaltar, es un evento libre y gratuito. Uh-huh. Y se recomienda llevar asiento.
1: Bueno, así que todos invitados para el domingo al encuentro Avecillas Entrerrianas, que la semana pasada fue declarado de interés cultural y educativo por el Honorable Consejo Deliberante, al igual que la Feria del Libro, que también tuvo ese reconocimiento por parte del Consejo Deliberante de nuestra localidad.
0: Excelente, así que bueno, mucho éxito para Alejandra Banzini y a todo su equipo, y bueno, y a todos los que participen, que disfruten de este gran evento muy importante para, bueno, que cumpla su objetivo, ¿no? De que participen y que sientan la danza a flor de piel.
1: Así es. Bueno, de esta forma llegamos a esta edición de Sobre Rieles, contándoles todo lo que va a acontecer entonces en la Feria del Libro, este evento tan importante que año a año sucede en nuestra localidad.
0: Bueno, y nos vamos con la última información, la clásica última información.
1: Sí, decimos, les recordamos que todo el fin de semana está disponible el servicio de enfermería municipal. Recuerden, por la mañana de 8 a 12, por la tarde de 15 a 19 horas. Y también están disponibles los teléfonos de la ambulancia municipal. Ante cualquier emergencia, se pueden comunicar al 3442-621086 o 3442-514000.
0: Bueno, hoy es una breve pasada la nuestra, pero no queríamos dejar de conectarnos con ustedes y brindarles esta información. Llegamos al final de este encuentro. Gracias, Luciano, por estar en la operación y los controles. Gracias, Marilina, y gracias a ustedes por acompañarnos como cada jueves.
1: Bueno, gracias Ale y a Luciano también, y un saludo a toda la audiencia que nos estuvo acompañando. Nos despedimos con un tema musical de Patricio Rey y sus Redonditos de Ricota.
0: Escuchamos Tarea Fina.

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1: Las pequeñas celebraciones que llevamos a cabo todos los días hacen que segreguemos endorfinas en nuestro cerebro que regeneran las células neuronales. La salud de estas células contribuye a la sensación de felicidad vital. Celebrar la vida un poco cada día ayuda a que cada vez más sintamos un mayor estado de felicidad global.

0: David.
1: David, ¿nos estás escuchando?
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0: Muchas gracias.
1: Diego, Dieguito, Cebolla.
0: Muchas gracias.
2: Percusión, miren a ese genio, Diego.

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0: Muy buenos días, bienvenidos a Sobre Rieles en esta sexta temporada por Génesis 102.5 FM y TV. Saludamos a toda la audiencia, saludamos a Luciano Muñoz, quien está en la operación. Y como cada jueves le damos la bienvenida a quien me acompaña, Marilina Latour. Buenos días, ¿cómo estás?
1: Hola Ale, ¿cómo estás? Buenos días para vos, para toda la audiencia, para Luciano. Y bueno, encontrándonos para compartir la información de... más importante de esta semana, que tiene que ver con la Feria del Libro que ya llega en estos días.
0: Todos los detalles de los eventos que tenemos para este fin de semana se los daremos a continuación. Antes vamos a recordar, para quienes nos quieran acompañar, lo pueden hacer a través de la radio o de la TV o de la web. Lo pueden hacer a través de la TV, en el cable tradicional, en el canal 52, y en el sistema aéreo rural, en el canal 507. También en el nuevo sistema de TV digital, en el 14.2.
1: También para el resto de la provincia, a través de los cable operadores asociados a la AET, que es la Asociación Entrerriana de Telecomunicaciones, y a través de la web en genesishd.net o genesis24.net.
0: Bueno, y les recordamos, como cada jueves, las líneas de WhatsApp para comunicarse con nosotros y dejarnos un mensaje, que son 3442-501190 y 3442-624815.
1: Bueno, y lo que decíamos, hoy en una versión express y con la información detallada de lo que tiene que ver con la Feria del Libro, que comenzará este viernes 5 y se mantendrá durante el sábado 6 de junio aquí en nuestra localidad, en el Zoom, en el Salón de Usos Múltiples. Así que queremos compartir esa información principal para que todos puedan tener acceso a esta información, a toda la grilla, y bueno, también el testimonio de algunos de los participantes que estarán en la feria.
0: Así es, en esta quinta edición consecutiva, que es muy importante, se ha afianzado este evento en la localidad. Y bueno, es muy bueno que este evento es de entrada libre y gratuita, y es muy bueno que la comunidad y la región acompañe, como así lo hace cada año, incluso las instituciones educativas que llegan desde otras localidades y de nuestra localidad para participar de las diferentes propuestas que tienen este año. Por ejemplo, habrá talleres, presentaciones de libro, participación de editoriales, stand comerciales, actividades para niños, también literatura de terror y fantasía. Habrá un taller de comunicación audiovisual libre y gratuito, y también lo que ofrece cada año es el encuentro con autores y también un cierre musical junto a Damián Lemes, que estará presentando una canción que fue premiada este año. Y bueno, serán dos jornadas para vivir con mucha literatura, mucho cuento y muchos libros en nuestra localidad. Así que vamos a detallar ahora qué es lo que tenemos para el día viernes 5 de junio.
1: Así es. Tenemos también igual la invitación de algunos de los que van a ser protagonistas.
0: Bueno, de quienes están acompañando
1: esta y de los que están organizando también, ¿no?
0: Así es. Bueno, vamos a escucharlo a continuación.
1: Así es.
2: Hola, soy Mayra Zaffaroni, directora de Cultura, Turismo y Deporte de Caseros. Queremos invitarlos a nuestra quinta Feria del Libro Molino de Letras, donde vamos a tener talleres, autores, presentaciones, editoriales, stand comerciales y actividades para niños y para toda la familia.
3: Mi nombre es Daniel Garnier, junto a mi esposa María Cristina Soria. Somos titulares de Azul Casatito. Este año vamos a estar nuevamente, por quinto año consecutivo, en la Feria del Libro el 5 y el 6 de junio aquí en Caseros, y los esperamos a todos para poder participar y poder compartir con todos las editoriales o los libros que podamos presentar.
4: Hola, soy Vanina Menela de Modo Lectura. Vamos a estar en la Feria de Caseros y también nos van a acompañar las editoriales entrerrianas Ollendén, Palo Santo, Relieves, y también va a estar la EDUNER y la biblioteca del COPNAF. Nos vemos ahí.
5: Hola, ¿cómo están? Soy Valentina Cataño, encargada de Biblioteca Pública Municipal de los Lectores de Caseros. Quería contarles que este año en la feria van a estar presentes Ricardo Contar, Mechita Daneri, El Bruno, Jonathan Fernández, Trinidad Rusconi, Belén Zavallo, Juan Martín Caraballo, Sabina Melchiori, Mirta de Lourdes Traverso, Nora Sorsoli y Hugo Barreto, Max Aguirre, Stella Maris Marclay y cerramos con Damián Lemes.
2: Los esperamos a todos el viernes 5 y sábado 6 de junio en el Zoom de Caseros con entrada libre y gratuita.
0: Bien, así pasaban quienes están acompañando esta organización. Y ahora sí, vamos a entrar de lleno en lo que será la jornada del viernes 5 de junio.
1: Así es, el programa de actividades para el viernes va a dar inicio a las 8 de la mañana, ahí va a ser la apertura de la feria, y la primera actividad, que también estará destinada a las escuelas primarias y también abierto a todo público, estará a cargo de Ricardo Contard, Mi Recreo, denominada Mi Recreo la actividad, y son cuentos y canciones para estimular la lectura. A las 9:30 de la mañana, Conociendo a Mechi con Mechita Daneri, un encuentro literario y lúdico. Luego a las 11 de la mañana será el taller Fabricando Monstruos a cargo de El Bruno, con una clase didáctica y lúdica con creación de monstruos. Y luego la actividad retoma por la tarde, el día viernes, a las 2 de la tarde, con la presentación de libros de Jonathan Fernández, que hace escritura de horror, ciencia y fantasía, y tenemos la invitación de Jonathan.
6: A este evento no te lo puedes perder. Mi nombre es Jonathan Fernández, autor de horror y fantasía oscura de Gualeguaychú, y quiero invitarlos este fin de semana a la Feria del Libro en Caseros, una feria maravillosa que va a estar repleta de actividades. Van a poder conocer autores nuevos, editoriales nuevas y historias completamente nuevas. Espero que se sumen, que se copen, que disfruten y que vengan a buscar sus libros firmados.
1: Bueno, gracias Jonathan por tu invitación. Y continuamos con el detalle de las actividades. Para el viernes, a las 4 de la tarde, va a estar Trinidad Rusconi con la presentación de su libro Entre el Monte y la Laguna. A las 18 horas, una charla sobre escritura entrerriana con Belén Zavalo, y que va a estar presentando su libro y además va a ser una mateada literaria, y tenemos también la invitación de Belén.
7: Este viernes 5 en Caseros estaremos realizando, en el marco de la Feria del Libro, una mateada literaria para conversar acerca de la escritura y de la lengua entrerriana en nuestra literatura. Los espero.
1: Bueno, gracias Belén, y bueno, allí estaremos también. Y el viernes, para cerrar la jornada, a las 19:30 horas va a estar Juan Martín Caravalo con su libro Mis primeras piezas litoraleñas y un taller con instrumentos musicales. Así que, bueno, quien tenga ganas de llegar, acercarse hasta el Zoom y participar de este taller con una guitarrita o se acerca y algún instrumento va a recibir para poder hacer este taller y participar de la presentación de Juan Martín Caravalo con Mis primeras piezas litoraleñas.
0: Excelente, seguramente nos va a demostrar, enseñar que con objetos podemos también hacer música para acompañar, así que muy atractiva la propuesta. Ahora vamos a continuar compartiendo la grilla del sábado 6 de junio, que comienza a las 9 de la mañana con un taller intensivo de comunicación audiovisual que estará a cargo de Sabina Melchiori, destinado a todo público. Luego continuará por la tarde, a las 14 horas, la presentación de Nunca es tarde, de Mirta de Lourdes Traverso, que es la presentación de su libro que habla de una autobiografía de superación personal. Continuando a las 15 horas, el taller de acercamiento a la escritura de género policial y de terror, por parte de la editorial Relieve, que está destinado a adolescentes y adultos. A continuación, escuchamos la invitación de Nora Sorsoli y Hugo Barreto.
8: Hola, gente.

0: el taller de acercamiento a la escritura de género policial y de terror por parte de la editorial Relieve, que está destinado a adolescentes y adultos. A continuación escuchamos la invitación de Nora Sorsoli y Hugo Barreto.
1: Hola, gente.
0: 16:30 horas, un taller de Hagamos un héroe y un villano con el reconocido artista Max Aguirre. Este está destinado a todo público. Max Aguirre ya estuvo en nuestra localidad en un evento que organizó junto a Luciano Saracino, pero es la primera vez que viene a la Feria del Libro, así que importante acompañar esta actividad. 16:30 horas. Bueno, continuando, 18:30 horas, Memoria genealógica y palabras migrantes, de Estela Mari Marclay. Es una presentación de un libro y un taller de escritura genealógica en el que ella pide que quienes participen lleven una foto antigua o un árbol genealógico, quienes los tengan, o un acta o una carta para escribir sobre sus orígenes. Así que este taller, que habla de memoria genealógica y palabras migrantes, es un taller de escritura genealógica. Muy interesante propuesta. Continúa a las 19:30 horas Je suis Mimi, de Sabina Melchiori, y es la presentación de su libro acompañado de un monólogo teatral realizado por ella misma. Y para el cierre de esta segunda jornada, a las 21 horas, el show musical de Damián Lemes celebrando La Yuyera, canción que obtuvo el primer premio en Cosquín en este año como canción inédita. En esta oportunidad será acompañado por el armoniquista Marcelino Wendeler, así que estarán brindando un show musical para disfrutar.
2: Bien, bueno, y también contarles que el día domingo la feria no tendrá actividades, pero sí permanecerá abierta en lo que tiene que ver con venta de libros de Modo Lectura y de Azul Casatito, así que tanto viernes, sábado y domingo la venta de libros va a estar abierta allí en el Zoom, y viernes y sábado con toda la programación que recién les estuvimos detallando. Y en particular queremos hacer un poquito de foco en una de las actividades que tiene que ver con el taller de comunicación audiovisual, que se va a estar dictando el sábado por la mañana, esto en el Centro Cultural Margarita Tea, a cargo de Sabina Melchiori, este taller intensivo de comunicación audiovisual, destinado a todos aquellos que generan contenidos en redes sociales. Ya seas emprendedor, vendes algo o querés potenciar tu marca, bueno, Sabina va a venir con este taller para darnos herramientas las herramientas necesarias para quienes quieran comunicar algo a través de las redes sociales, que empiecen a dominar el lenguaje audiovisual. Durante la jornada se va a trabajar la comunicación verbal y la no verbal, la expresividad, el manejo de la voz, la respiración y la imagen personal. Además, se van a observar los distintos tipos de planos y la importancia del fondo y la luz a la hora de una grabación. Así que bueno, el objetivo es que quienes asistan a este taller se animen a grabarse, o si ya lo vienen haciendo, logren mejorar la manera en que vienen haciendo sus grabaciones. Así que muy interesante la propuesta, abierta a todo público y, lo más importante, es libre y gratuita. Así que quienes están interesados en participar ya deben registrar su inscripción, porque Sabina, en este caso la profe que va a estar a cargo del taller, bueno, quiere mandar unos tips o algunas particularidades con las que tienen que asistir al taller. Así que en redes sociales de la municipalidad está el formulario donde deben registrar la inscripción.
0: Así es. Bueno, acerca de Sabina Melchiori, es locutora nacional de radio y TV y licenciada en periodismo, escritora y creadora de contenido de la ciudad de Gualeguaychú, trayendo esta interesante propuesta para todos los interesados en participar.
2: Bueno, así que muy surtida la propuesta de este año de la Feria del Libro, así que bueno, los invitamos a que se acerquen viernes 5 y sábado 6 de junio en el Zoom de Caseros.
0: Los esperamos. Bueno, ahora vamos a compartir otro evento que será en nuestra localidad. El día domingo 7 de junio, desde las 13 horas, se presentará y se realizará el encuentro Avecilias Entrerrianas. Esto será en la escuela número 78 y se llevará adelante el primer encuentro de danzas interdisciplinarias infantiles tituladas Avecilias Entrerrianas, una jornada dedicada al arte, la información.

0: infancia y el encuentro a través de la danza. Este evento es organizado por el Instituto Arco Iris de nuestra localidad y reunirá a más de 200 niños y niñas provenientes de 15 escuelas e instituciones participativas que son de diferentes localidades, como ser Pronunciamiento, Primero de Mayo, Villa Elisa, El Brillante, Concepción del Uruguay, San Justo, Herreras y todas las escuelas e institutos de danza, música y arte de Caseros, y también contará con un grupo de niños del hogar Nicolás Mugerle. Así que esto es una propuesta súper variada, vamos a recibir un gran número de personas en esta localidad y estarán interpretando danzas clásicas, también danzas españolas, folclóricas, zambas, ritmo latinos, acrodanza, contemporáneo, y también habrá música, canto, malambo y un final a todo ritmo con las delegaciones y el público. Así que recordamos, inicia 13 horas
1: en punto, puntual.
0: Habrá un amplio servicio de bebidas, de cantinas, agua caliente, masa dulces. Esto también es importante resaltar, es un evento libre y gratuito. Uh-huh. Y se recomienda llevar asiento.
1: Bueno, así que todos invitados para el domingo al encuentro Avecillas Entrerrianas, que la semana pasada fue declarado de interés cultural y educativo por el Honorable Consejo Deliberante, al igual que la Feria del Libro, que también tuvo ese reconocimiento por parte del Consejo Deliberante de nuestra localidad.
0: Excelente, así que bueno, mucho éxito para Alejandra Banzini y a todo su equipo, y bueno, y a todos los que participen, que disfruten de este gran evento muy importante para, bueno, que cumpla su objetivo, ¿no? De que participen y que sientan la danza a flor de piel.
1: Así es. Bueno, de esta forma llegamos a esta edición de Sobre Rieles, contándoles todo lo que va a acontecer entonces en la Feria del Libro, este evento tan importante que año a año sucede en nuestra localidad.
0: Bueno, y nos vamos con la última información, la clásica última información.
1: Sí, decimos, les recordamos que todo el fin de semana está disponible el servicio de enfermería municipal. Recuerden, por la mañana de 8 a 12, por la tarde de 15 a 19 horas. Y también están disponibles los teléfonos de la ambulancia municipal. Ante cualquier emergencia, se pueden comunicar al 3442-621086 o 3442-514000.
0: Bueno, hoy es una breve pasada la nuestra, pero no queríamos dejar de conectarnos con ustedes y brindarles esta información. Llegamos al final de este encuentro. Gracias, Luciano, por estar en la operación y los controles. Gracias, Marilina, y gracias a ustedes por acompañarnos como cada jueves.
1: Bueno, gracias, Ale, y a Luciano también, y un saludo a toda la audiencia que nos estuvo acompañando. Nos despedimos con un tema musical de Patricio Rey y sus Redonditos de Ricota.
0: Escuchamos Tarea Fina.

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0: Atrapados en la música. Si por algo es famoso Robbie Williams, claro, además de su música, es por su obsesión hacia todo lo que tenga que ver con el fenómeno extraterrestre. ¿Cómo olvidar cuando en 2018 compartió durante una entrevista que había instalado seguridad las 24 horas por temor a que los extraterrestres lo contactaran?
1: La razón por la que comencé a tener seguridad las 24 horas no fue por mi propia seguridad. Fue solo porque tenía miedo de lo que sucedía a mi alrededor cuando estaba solo. Siempre tuve miedo de hablar con ellos porque eso lo haría real. Y si solo estaba en mi cabeza, entonces solo estaría en mi cabeza.
0: Declaró entonces. El cantante de rock DJ no tiene reparo en compartir al mundo cada que experimenta un avistamiento, como aquella vez en 2010 cuando vio un ovni cuadrado mientras disfrutaba de unas merecidas vacaciones en un hotel de California.
1: Estaba completamente sobrio.
0: Dice Robbie cada vez que recuerda el avistamiento. 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Soy René Baldo. Y esto es Atrapados en la Música. Robbie comparte que eran como las 10:30 de la noche. Él estaba relajándose junto a una buena amiga, cuando de pronto a unos 60 metros de altura, se posaba sobre él y su acompañante un extraño objeto cuadrado que permanecía a ratos estático en un solo lugar, y luego se movía. En 2008, Robbie habló sobre los OSNIs y dijo que le gustaría toparse en una ocasión con alguno de ellos.
1: Escuché sobre avistamientos en Malibú de cosas que se metían en el agua. Pensé que sería emocionante estar en un objeto muy pequeño, muy alto, sobre el fondo del océano, sabiendo que podría hacer algo allí abajo.
0: Dijo emocionado. Su interés llegó a tal punto que se involucró de lleno a investigar sobre el fenómeno. Por ejemplo, ese mismo año, 2008, acompañado del periodista y documentalista John Ronson, asistió a una conferencia sobre ovnis en Laughlin, Nevada. En esta conferencia conoció a un médico que afirmaba contar con más de una decena de objetos fuera de este planeta. También conoció a una mujer llamada Ann Andrews, que afirmaba a su hijo menor Jason había sido abducido por extraterrestres y enviado de regreso a la Tierra para salvar el planeta. Esta experiencia, por supuesto, fue documentada por John Ronson y puedes encontrarla en internet. Ronson, además, tiene videos donde comparte haber experimentado ayahuasca con el cantante. Robbie dice que, por supuesto, esas no son las únicas veces que ha tenido experiencias extraterrestriales. Comparte que todo comenzó cuando era pequeño y vivía en Gran Bretaña, y que durante esos años tuvo al menos 3 encuentros con extraterrestres. Además, ha revelado que el interés por lo sobrenatural le viene de su madre. ¿Será que Robbie está contándonos todo? Claro está que seguramente Robbie se guardaría algunas de sus experiencias. ¿Por qué lo decimos? porque algunos de los más famosos contactados afirman haberse encontrado con Robbie a bordo de una nave extraterrestre. Un investigador ovni, abducido y contactado, llamado Russ Kellett, compartió con el mundo que en 1999 fue abducido por extraterrestres. Unas criaturas que medían 3 metros de altura, eran calvos y llevaban uniforme. Todo esto mientras regresaba a casa en su moto. Kellett dice que fue llevado a una unidad militar. Kellett comparte que él junto a otros abducidos fueron utilizados por estos seres extraterrestres como soldados, o más bien como carne de cañón en una guerra intergaláctica. Definitivamente encontrarte con alguien famoso o alguien a quien admires en el lugar menos pensado siempre será algo digno de presumir, pero Kellett se voló la barda. El investigador OVNI dice que en cierto momento fue llevado por los extraterrestres de 3 metros a una habitación para entregarle armas. De entre todo el montón de abducidos, Kellett alcanzó a ver un rostro conocido.
1: Miré a mi alrededor y vi a alguien detrás de mí. Lo reconocí. Le dije, ¿no te conozco de algún sitio?
0: Recuerda Kellett. El hombre asegura que aquel soldado abducido era Robbie Williams. Lo chistoso e intrigante es que cuando a Robbie le preguntaron sobre estas afirmaciones, él se limitó a contestar un...
1: sin comentarios.
0: Y es que imagínate, es tan fanático de todo este asunto alienígena que llamó a su gira de conciertos de 2006, Close Encounters, Encuentros Cercanos. ¿Lo sabías? Lo de Robbie no queda en seres extraterrestres. También ha experimentado situaciones paranormales. Alguna ocasión se quedó en una casa que perteneció a Mama Cass, cantante de Mamas and the Papas, que perdió la vida en 1974 a los 32 años. Robbie dice que una de las noches que pasó en esta propiedad fue perseguido por el espíritu de Mama Cass.

0: Esa casa estaba completa y absolutamente embrujada.
1: Dice Robbie cuando sintió la presencia de Mama Cass. Se paró y dijo al aire.
0: Sé que estás aquí y voy a respetar tu espacio. Te pido que respetes el mío porque te tengo miedo. I sit and wait. There's an angel.
1: Robbie Williams, todo un estuche de monerías. 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